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0: Esta es la hora en Radio Mágica.
1: 23 horas, 43 minutos.
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1: Hola, aquí Augusto Townsend de Comité, espero estén muy bien. Nosotros damos inicio a nuestro programa Bien Informado de hoy lunes 24 de agosto con un resumen de las noticias que debes conocer hoy y que iremos desarrollando a lo largo del programa. Primero, el presidente del Consejo de Ministros, Luis Galarreta, anunció que el pedido de facultades delegadas ya está listo y que el gobierno podría presentarlo a la Cámara de Diputados hoy mismo. Segundo, el gobierno declaró en emergencia el abastecimiento de GLP en el sur del país y las actividades pesqueras y de acuicultura debido al impacto del fenómeno del Niño. Y tercero, una jueza federal de Estados Unidos dejó sin efecto la decisión del gobierno de Donald Trump de suspender los visados de inmigrantes para ciudadanos de 75 países, entre ellos Colombia, Uruguay y Cuba. Sigan escuchándonos aquí en Radio Mágica 88.3 FM, música del recuerdo en inglés, que pronto regresaremos con el desarrollo de cada una de estas noticias.

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1: Aquí Augusto Townsend de Comité, y a esta hora de la mañana quisiera compartirles una noticia del frente político. El presidente del Consejo de Ministros, Luis Galarreta, anunció en una entrevista radial que el proyecto de ley de pedido de facultades delegadas ya está listo y que hoy mismo podrían presentarlo ante la Cámara de Diputados. Señaló también que el gobierno está avanzando rápido en este tema, considerando que el gobierno que menos se demoró en los últimos años en presentar su pedido de facultades delegadas tardó 45 días y ellos apenas van 22. ¿Por qué existe la sensación contraria en un sector de la opinión pública? Pues porque ni bien asumió el poder, el día siguiente al mensaje de la Nación, la presidenta Keiko Fujimori convocó a su primer Consejo de Ministros precisamente para ver este tema. Incluso se filtró el borrador del proyecto de ley, que tenía un número bastante elevado de propuestas y detalle. Pero luego de eso, el gobierno se enfrascó en una discusión por el tema de los feriados, cuyo número supuestamente quería reducir, y otros asuntos mencionados en ese documento que se filtró y que generaron pues posiciones encontradas. Pareció entonces que el gobierno estaba retrocediendo, que quizá quien filtró el documento fue alguien que quiso torpedear el otorgamiento de facultades delegadas. Ha pasado casi un mes desde la filtración de ese documento, que se asumió solo como, entre comillas, un borrador, y semana tras semana se ha ido aplazando la entrega de ese proyecto de ley. Una interpretación favorable sería que el retraso sea debido a que el gobierno está conversando con las bancadas de oposición para afiliarlas a su propuesta antes de presentarla, pero no hay mucha evidencia en ese sentido. Otra interpretación, quizá algo más verosímil, es que la demora se debe a que esta propuesta original no fue discutida a profundidad con los ministros, y estos, muchos de los cuales son figuras políticas provenientes de partidos distintos al oficialista, quizá no estuvieron pues dispuestos a asumir el costo político de alguna de las cosas que se estaban planteando. Entonces, más que negociar con las bancadas de oposición, quizá lo que ha tenido que hacer el gobierno es negociar a la interna con sus propios ministros para terminar de afiliarlos. Lo que no sabemos es cuántos temas que estaban en aquel borrador se han quedado en el camino. Si fueran muchos, para el gobierno sería pues como una derrota política bastante tempranera, porque de haber empezado con una expectativa bastante ambiciosa, terminarían contentándose con algo mucho más modesto. Y claro, uno podría decir que esa es la realidad política de un gobierno que se ha topado con una posición más minoritaria de la que esperaba tener en la Cámara de Diputados, pero políticamente parece haberle faltado muñeca y capacidad de persuasión, cosa que también se vio en la designación de las presidencias de las comisiones en la Cámara Baja del Congreso. Pero todo esto está pues en el terreno de la especulación, y si Galarreta cumple lo ofrecido, hoy nos enteraremos de cuán semejante o cuán distinto es el pedido de facultades delegadas frente a aquel borrador que se filtró en los primeros días. Dicho sea de paso, lo que sí ha adelantado el ministro de Desarrollo Agrario y Riego, Marco Vinelli, sobre el pedido de facultades es que no incluirá ninguna propuesta de fusión de ministerios. Seguimos con buena música del recuerdo en inglés aquí en Radio Mágica 88.3 FM. En unos minutos regresamos con más noticias.

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1: Aquí Augusto Townsend de Comité, de vuelta con ustedes en nuestro programa Bien Informado, y esta hora quería compartirles una noticia del Frente Económico. Este fin de semana, el gobierno declaró en situación de emergencia el abastecimiento de gas licuado de petróleo, GLP, en el sur del país y los subsectores de pesca y acuicultura debido al impacto que ya se siente del fenómeno El Niño. El viernes, el Ministerio de Energía y Minas declaró en situación de emergencia por 30 días las actividades de hidrocarburos vinculadas al abastecimiento de GLP en Cusco, Puno, Arequipa, Moquegua y Tacna. El decreto supremo, publicado en una edición extraordinaria del Peruano, explica que esta medida es necesaria debido a que al riesgo que existe que se interrumpa el suministro de este vital combustible debido a las afectaciones a las carreteras por las que usualmente se transporta el GLP desde Pisco y Callao, que se han producido estas interrupciones, me refiero, por las lluvias. Según el informe de la Dirección General de Hidrocarburos, las regiones involucradas presentan una situación de vulnerabilidad en el abastecimiento de GLP debido a que no cuentan con plantas de abastecimiento de este combustible con inventarios suficientes para afrontar eventuales interrupciones de la cadena de suministro. El informe argumenta también que ante un eventual cierre de las vías de acceso, el abastecimiento quedaría limitado a las existencias disponibles en los tanques de almacenamiento de los agentes que participan en la cadena de comercialización, como gasocentros, consumidores directos y plantas envasadoras de GLP, y estas no serían suficientes para garantizar la continuidad del suministro a los usuarios finales como los hogares durante un periodo prolongado. La resolución dispone notificar al OSINERMIN, el organismo regulador del sector, para que, previa evaluación y dentro del ámbito de sus competencias, establezca las medidas transitorias necesarias para atender la situación de emergencia, que podrían pasar por permitir excepciones al cumplimiento de los reglamentos de la comercialización y la seguridad de hidrocarburos. Por su parte, el Ministerio de la Producción declaró en emergencia por 120 días calendario las actividades pesqueras y de acuicultura en el país para poder desplegar medidas excepcionales, inmediatas y temporales ante los efectos que viene generando el fenómeno El Niño costero sobre la actividad pesquera, acuícola y toda la cadena productiva. En un plazo de 15 días, el Ministerio deberá elaborar un plan de emergencia que incluya medidas como mejorar la investigación científica sobre el efecto de este fenómeno climático en la presencia de recursos en el mar peruano, permitir el aprovechamiento, facilitar el procesamiento y promover la comercialización de los recursos hidrobiológicos cuya presencia es incrementada por las mayores temperaturas del mar, dar facilidades administrativas y sanitarias para que las plantas de procesamiento sigan operando y otorgar facilidades para el pago de multas y el acceso a financiamiento de las empresas de estos sectores. Seguimos con buena música del recuerdo en inglés aquí en Radio Mágica 88.3 FM. En unos minutos regresamos con más noticias.

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1: Estamos llegando al bloque final de nuestro programa Bien Informado y cerramos con una noticia del Frente Internacional. Una jueza federal estadounidense dejó sin efecto la decisión del gobierno de Donald Trump de suspender los visados de inmigrante para ciudadanos de 75 países, entre ellos Colombia, Uruguay y Brasil, al concluir que la medida era, entre comillas, contraria a la ley. En enero de este año, la administración Trump anunció esta suspensión de visas de inmigrante con el objetivo de evitar la entrada de personas que recibirían asistencia social y beneficios públicos. La medida suspendió los visados de residencia permanente para las personas de estos 75 países que se reunían con familiares o aceptaban trabajos en Estados Unidos, no los visados de no inmigrante como los de turista o de estudiante. La jueza Janet Vargas del Tribunal Federal del Distrito del Sur de Nueva York concluyó que la medida era manifiestamente ilegal y contraria a la Ley Federal de Inmigración, que prohíbe la discriminación por nacionalidad en la concesión de visas. Además, determinó que la suspensión excedía la autoridad legal del secretario de Estado Marco Rubio. La jueza Vargas detalló que se puede rechazar una visa de inmigrante por ser una posible carga pública, pero solo después de que un funcionario consular evalúe su caso y analice en detalle sus finanzas, edad, salud, entre otros aspectos personales. Sin embargo, ella concluyó que en la práctica los funcionarios consulares estadounidenses tenían la orden de rechazar estas visas, incluso si los solicitantes podían mantenerse por sí mismos, si el país de origen del solicitante estaba incluido en esa lista, pues, de 75 países. Como prueba de ello, en el expediente del caso se incluyó un cable que Marco Rubio envió a todas las misiones diplomáticas y consulares ordenándoles que rechazaran a los solicitantes aun cuando alguien presentara pruebas adicionales que demostraran que superaba la objeción por ser considerado carga pública. Según reporta CNN, la jueza Vargas también revocó cualquier denegación de visa basada únicamente en esta medida. Muy bien, con esto llegamos al final del programa de hoy aquí en Radio Mágica 88.3 FM, música del recuerdo en inglés. Que tengan un buen inicio de semana y ya nos reencontramos mañana a partir de las 8 de la mañana.

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1: Good morning, Lima. Good morning a ti donde te encuentres escuchando Radio Mágica. Feliz lunes para todo el mundo. Aquí estoy listo para acompañarte durante las próximas 3 horas presentándote la mejor música del recuerdo en inglés. Te traigo también notas curiosas e interesantes como siempre. Y todos los días tú tienes la oportunidad de escoger una canción para que se toque hoy en el programa. Tienes que pedirla por mensaje de texto a nuestro WhatsApp mágico 945-194-220. Si tu canción es la más solicitada, se toca hoy en el programa. Con Toto sigue la música. 99 en Radio Mágica 88.3 FM. Música del recuerdo en inglés.

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Era Gilbert O'Sullivan, cantaba Alone Again, solo otra vez, aquí en Mañanas de Oro en Radio Mágica. Mira, han encontrado la estrella más rápida de la Vía Láctea. Un equipo de astrónomos la encontró, es la estrella más rápida de la Vía Láctea. Entre todas las que se conocen, alcanza velocidades de 25.000 kilómetros por segundo. Gira alrededor de un agujero negro que hay en el centro de nuestra galaxia. El Sagitario A tiene 4 millones de masas solares, se llama la estrella S301 y fue detectada gracias a un enorme telescopio que está en el Observatorio Europeo Austral. ¿Qué te parece? Tremenda estrella, enorme y velocísima, 25.000 kilómetros por segundo. Ahora la música sigue con la banda Scandal, Goodbye to You, en Radio Mágica 88.3 FM. Música del recuerdo en inglés.

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1: Así es, aquí estoy acompañándote como todos los días, de lunes a viernes hasta el mediodía. Good morning a los que recién ahorita están sintonizando. Mira, el árbol más antiguo del planeta se encuentra en California y está en un lugar secreto, en un lugar no revelado, para evitar que los turistas pues acaben con él prácticamente, ¿verdad? Se llama Matusalén, a lo mejor has escuchado hablar de este árbol, y está a punto de cumplir 5,000 años, ¿qué te parece? Ahora con The Beatles, más música en Mañanas de Oro. Déjalo ser, Let It Be, en Radio Mágica 88.3 FM. Música del recuerdo en inglés.

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Jackson, Heal the World, cura al mundo, aquí en Mañanas de Oro, en Radio Mágica. 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

Es esto, era la canción con Bob Marley and the Wailers en Mañanas de Oro en Radio Mágica. ¿Sabías que nuestro estómago es capaz de deshacer hasta hojas de afeitar? Increíble, ¿no? Los ácidos del estómago humano tienen un pH increíblemente fuerte. Según un estudio, los científicos encontraron que la parte posterior de una hoja de afeitar de un solo filo se disolvió después de 2 horas de estar inmerso en ácido del estómago. Increíble, ¿eh? Ahora con Glenn Frey, más música en Mañanas de Oro. The Hit is On en Radio Mágica 88.3 FM. Música del recuerdo en inglés.

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1: Así es, aquí estoy acompañándote como todos los días, de lunes a viernes hasta el mediodía, y estamos ya ingresando a la segunda hora del programa. Hay buena música en esta hora con Rick Astley, con Chubby Checker, con Van Halen, con los Bee Gees también, entre otros artistas. Claro que sí, hay que seguir en sintonía. Miren, tiempos muy, muy antiguos, los besos eran usados para sellar contratos. Bueno, de ahí viene la costumbre, se origina la idea de besarse cuando se declaran a los esposos marido y mujer. De allí viene. Ahora con Olivia Newton-John y John Travolta, más música en Mañanas de Oro. Estas son las noches de verano, Summer Nights, en Radio Mágica 88.3 FM. Música del recuerdo en inglés.

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My Sweet Lord. Era George Harrison en Mañanas de Oro en Radio Mágica. ¿Qué canción pides hoy lunes empezando la semana? ¿Ya lo decidiste? Pídela por mensaje de texto a nuestro WhatsApp mágico 945-194-220. Sí, si tu canción es la más solicitada, se toca hoy de todas maneras. Y a ese número de WhatsApp, repórtate y dinos de dónde los escuchas, de qué parte del Perú o del mundo o en Mancha estás escuchando Mañanas de Oro hoy lunes. El WhatsApp mágico 945-194-220. La música sigue ahora con Rick Astley, Never Gonna Give You Up, en Radio Mágica 88.3 FM, música del recuerdo en inglés.

del amor, The Power of Love, Huey Lewis and the News, en Mañanas de Oro, en Radio Mágica. ¿Te ha pasado que de repente se te pega una canción, te suena en la cabeza una canción durante todo el día a veces? Puede ser a lo mejor una canción que escuchaste en Radio Mágica. Bueno, eso tiene un nombre, ¿eh? Se llama gusano musical. Gusano musical, cuando se te pega una canción, te suena en la cabeza todo el día. Ahora es Xavi Checker para continuar con la música. Twisteamos otra vez en Radio Mágica 88.3 FM. Música del recuerdo en inglés.

Madonna cantaba Material Girl, la chica material, aquí en Mañanas de Oro en Radio Mágica. A ver, hagamos algo rapidito. 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

VG sobreviviendo, staying alive, en Mañanas de Oro, en Radio Mágica. Y se reportan escuchando el programa desde Colombia, desde Chile, Argentina, también desde España. Aquí en el Perú se reportaron desde Huacho, Ica, Tacna y también desde Iquitos. Están escuchando también en los distritos del Rímac, Surco, Villa El Salvador, La Victoria, Los Olivos y Surco. Otra vez Surco. Ok. Están escuchando en Mancha, nos dicen, desde el estudio contable Servacontzac, también desde la empresa de taxis Jaca Perú Drivers, desde el taller Gaxa, desde que está en Punta Negra para la empresa PPS, desde la Gerencia de Seguridad Ciudadana de Lurín, desde el área de logística del Canal 2, o sea, Latina Televisión, y desde el departamento de Serenazgo de San Isidro. Saludos y muchas gracias por estar siempre conectados con Mañanas de Oro.

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1: Sí, y llegamos ya a la tercera y última hora del programa. Y buena música en esta hora con Roxette, con Michael Jackson, con Olivia Newton-John también, entre otros artistas. Claro que sí, hay que seguir en sintonía. Ya sabes, en esta hora también vas a escuchar la canción más solicitada hoy lunes en Mañanas de Oro. El oxígeno de la Tierra, ¿de dónde viene? Fíjate, viene en su mayoría del océano y no de los bosques y selvas como se piensa. En su mayoría viene del océano. ¿Por qué? Porque el plancton, las algas y otros fotosintetizadores producen más de la mitad del oxígeno del mundo. Interesante, ¿eh? Joe Cocker ahora, para continuar con la música, la canción que dice de un poquito de ayuda de mis amigos en Radio Mágica 88.3 FM, música del recuerdo en inglés.

Ese era Joe Cocker en Mañanas de Oro en Radio Mágica. ¿Buscas la mejor tecnología? 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

Girl, You'll Be a Woman Soon, era la canción con Bidu en Mañanas de Oro en Radio Mágica. ¿Has escuchado esta palabra, gazmoño? Gazmoño es una persona hipócrita que finge virtudes de las que carece. Eso es un gazmoño. Ahora con Roxette sigue la música en Mañanas de Oro. Tiene que haber sido amor, dice esta canción. Aquí en Radio Mágica, 88.3 FM. Música del recuerdo en inglés.

Et la Billy Go. Uptown Girl, la canción que acabas de escuchar en Mañanas de Oro en Radio Mágica. Mira, según un estudio, ponga atención, si no practicamos lo que aprendemos, lo olvidaremos en un 25% en 6 horas, el 33% en 24 horas y el 90% en 6 meses. Tenlo en cuenta. Con The Village People, más música en Mañanas de Oro. YMCA. En Radio Mágica 88.3 FM, música del recuerdo en inglés.

Era la canción de Michael Jackson en Mañanas de Oro en Radio Mágica. 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Porque cuando la pasión une a miles, no hay límites para lo que se puede conseguir.

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Don't You Forget About Me, era la canción con Simple Minds en Mañanas de Oro en Radio Mágica. Se reportan escuchando Mañanas de Oro desde Guatemala, también desde Los Ángeles, California, en Estados Unidos, desde Brasil, España y Canadá. Se reportaron también escuchando Mañanas de Oro desde los distritos de San Juan del Urigancho, Lince, San Luis, Puente Piedra, Carmen de la Legua y Chosica. Y están escuchando en Mancha, nos dicen, en la empresa Yells, también desde la Corporación Merati, desde la carnicería El Dulce Chivilco. También se reportan desde el Centro Médico Dona Salud en San Juan de Miraflores, desde el Mercado de Flores Santa Rosa, desde la empresa de vinos y piscos Velarde, desde el Hospital Simón Bolívar en Cajamarca y desde la UGEL Bellavista en el área de AGP. Saludos y muchas gracias por estar siempre conectados con Mañanas de Oro.

Elton John cantaba desesperadamente enamorada de ti aquí en Mañanas de Oro en Radio Mágica. Y ahora sí llegó el momento de la canción más solicitada hoy lunes en Mañanas de Oro. Éxito del año 1967 del grupo The Box Tops. La canción que habla de la carta, The Letter, en Radio Mágica 88.3 FM. Música del recuerdo en inglés.

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1: Llegamos al punto final del programa de hoy lunes. Gracias, un millón de gracias por escucharlo. Nos encontramos otra vez mañana entonces. ¿Qué te parece? Mañana martes, siempre desde las 9 de la mañana, aquí en el 88.3 FM de Radio Mágica, donde ya en unos cuantos minutos empieza la hora de The Beatles. Así que no te muevas de aquí. Recuerda que luego a las 5 de la tarde viene Juan Carlos Hurtado con su programa La Ruta de los Clásicos. No te lo vayas a perder. Te dejo con buena música. La última de hoy la canta Phil Collins, Dos Corazones, en Radio Mágica 88.3 FM. Música del recuerdo en inglés.

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1: En 1964, el primer ministro inglés Sir Alec Douglas Home sufrió los estragos de la Beatlemanía cuando tenía previsto llegar a Washington el 11 de febrero de ese año para una importante visita de Estado. Contra todo pronóstico, fue él quien tuvo que retrasar su llegada a la capital americana hasta el día siguiente para no coincidir con el concierto de The Beatles en el Washington Coliseum.

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1: Después de la separación de The Beatles, Paul McCartney fundó su exitoso grupo The Wings, al que incorporó a Linda, su esposa, tocando los teclados y las panderetas. Linda y Paul fueron considerados la pareja modelo en Inglaterra, hasta que el 17 de abril de 1998, el severo cáncer que ella padecía se la llevó. Desde 1995, año que se detectó su enfermedad, Paul renunció a su vida pública para dedicarse por entero a su cuidado.

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1: El Star Club fue el local más renombrado de Hamburgo. The Beatles actuó ahí en varias temporadas, de 1960 a 1962. El popular pub alemán también acogió a grandes figuras de la música como Ray Charles y Chuck Berry. Años después, el Star Club se destruyó totalmente en un incendio y en 1986 el escenario fue cortado en 1000 fragmentos que se vendieron al mejor postor junto con un certificado, avalando que The Beatles había actuado ahí mucho antes de que todo comenzara.

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es la hora más importante del día, la hora de The Beatles en Radio Mágica 88.3 FM, música del recuerdo en inglés.

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0: Esta es la hora en Radio Mágica.
1: 13:44.
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1: Hola, ¿qué tal? Y bienvenidos a La Ruta de los Clásicos. Empezamos una nueva semana que sería prácticamente la última del mes de agosto, porque la próxima semana solo tendremos un día de agosto, el 31, y esta, como digo, sería la última de este mes que se consideraba el mes más frío del año aquí en nuestro país, pero ha sido totalmente lo contrario, temperaturas veraniegas, temperaturas cálidas que se están viviendo en este rarísimo 2026. Soy Juan Carlos Hurtado, aquí en cabina de Radio Mágica con La Ruta de los Clásicos. Te prometo en 3 horas presentarte la mejor música del recuerdo en inglés.

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Una historia que nos contaron hace mucho tiempo. Carlos Santana, en el año 1971, iba a venir a nuestro país. Bueno, llegó a pisar suelo peruano. Él se presentaría en la Universidad Nacional Mayor de San Marcos en uno de los conciertos que iba a cambiar la historia aquí en nuestro país. Eran épocas militares y el mensaje que daba Carlos Santana, de cabello largo, camisas abiertas, los zapatos con plataforma, pantalones acampanados, era un estilo de vestimenta y un estilo de vida que aquí en el Perú todavía no se conocía o se usaba en algunas zonas. Entonces, el gobierno en ese entonces del general Juan Velasco prohibió la presentación de Carlos Santana con estas palabras, ¿no? Era un momento polémico e iba a cambiar mucho, sobre todo la influencia del rock, la contracultura juvenil, esa música alienada que iba a llegar desde otras partes y que iba a cambiar el pensamiento de los jóvenes en ese entonces. Se quedaron con las ganas de ver a Santana. No sé cuántas entradas se habrían vendido, pero el San Marcos, ustedes que van a los conciertos saben que puede albergar a 60.000 personas. Iba a ser una de las grandes presentaciones en toda la historia. Los Yankees, como llamaban, que llegaban del extranjero, fueron devueltos, ya que Carlos Santana en un momento no estuvo de acuerdo con que lo saquen del país, así que ellos no se presentaron, pero él volvió en 1995, la cosa había cambiado, el tiempo también, y Carlos Santana sí llegó a presentarse en nuestro país en el Estadio Nacional. Esta es una de las anécdotas del rock más grandes que ha tenido nuestro país, al no presentarse Carlos Santana en 1971 en el Estadio de San Marcos. Continuamos en Radio Mágica 88.3 FM y llega esta canción clásica de Bryan Adams llamada Everything I Do It For You, desde Robin Hood, música del recuerdo en inglés.

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Philip Bailey y Maurice White, gente que le ponía mucha pasión a lo que hacía, al cantar, al entregarse a Earth, Wind and Fire con una canción clásica del 8-2 llamada Let's Groove. Y si hablamos de pasiones, hay algunas que no se explican, se sienten, y la del Mooney es una de ellas. 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Desde aquí

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En Radio Mágica, ajá, con un gran proyecto que tomó su tiempo. La canción primero tenían la letra, la música todavía no estaba muy clara, pero los tres integrantes se repartían tanto la inspiración como la parte musical. Entonces llegó un productor que le dio el toque diferente y distinto al sonido que consiguen en 1985. El trío ajá había conseguido, y ni siquiera se imaginaban, una de las canciones más grandes de la historia. Y también un videoclip donde la realidad y la ficción se unen en una historieta y una parte real, donde la protagonista, que está en un restaurante, ingresa, luego de leer una historieta, a ese mundo irreal, y los de la historieta, en este caso Murten Hackett, sale de la misma para formar parte del mundo real. Una historia loquísima, diferente, que tenía el videoclip de Take On Me, una de las históricas canciones que nos ha dejado el rock and pop en los 80s con la banda ajá, y que escuchas aquí en Radio Mágica 88.3 FM. Música del recuerdo en inglés.

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Barn Offer, Dire Straits, Sultanes del Swing en Radio Mágica 88.3 FM. ¿Alguna vez has estado dispuesto o dispuesta a dar todo lo que tienes por esa persona que amas cuando la confianza forma parte de la relación y no hay límites para la entrega en la misma? You Got It, Roy Orbison, indica todo esto en la canción que vamos a presentar en Radio Mágica. Roy Orbison en los 88.3 FM. Música del recuerdo en inglés.

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1: Segunda hora de la ruta de los clásicos por Radio Mágica 88.3 FM. Inspiración pura para hacer una canción que quedó en la historia. No solo el tema, sino también el videoclip. Coreografías preparadas con mucha anticipación. No se usó computadora. Los bailes eran armados. Michael Jackson dirigía esto junto con los productores. La historia también fue hecha entre varias personas que crearon esta historia de terror que dio vida a un videoclip casi película de 13 minutos donde Thriller se convirtió en esa canción que tenía todo, una película, una canción, un tema para bailar, una canción que quedó en el recuerdo de toda la historia del rock and pop. Ahí estaba Thriller con Michael Jackson y ahora viene Bill Haley y sus cometas de 1955, la histórica Rock Around the Clock en Radio Mágica, música del recuerdo en inglés.
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Led Zeppelin, la banda favorita de muchos que dicen, no, los Beatles son otra cosa, Led Zeppelin es único. Yo creo también lo mismo. Hicieron fusiones tan interesantes en la década de los 70, donde el verdadero rock tenía a veces toques algo folk, hasta tenían algunas canciones más blueseras, pero Led Zeppelin fue único. The Maker aquí en Radio Mágica 88.3 FM. Y alguien que fue único también con sus canciones fue George Michael. Pura inspiración desde Wham y luego las canciones que hizo como solista, donde mencionaba parte de su vida como tema de sus canciones. Esto es Fate, el primer número uno solista que tuvo George Michael, y aquí en Radio Mágica 88.3 FM, música del recuerdo en inglés.

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Estás escuchando Radio Mágica en tu auto, tal vez en tu dispositivo móvil, en tu casa, en el trabajo, estás en mancha escuchando la radio. ¿Qué te parece si nos dejas un mensaje 945-194-220? En la siguiente hora estaremos mencionando los mensajes que llegarán aquí a la radio. Repito, el WhatsApp 945-194-220. Te puedes comunicar con nosotros, dejar tu mensaje, tu saludo, alguna canción que te guste, alguna anécdota, y la compartimos aquí en Radio Mágica 88.3 FM. Sigue la ruta de los clásicos con música del recuerdo en inglés.

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Radio Mágica, Mundo Ordinario, con Durán Durán, banda que tenía rivalidad con los Spandau Ballet. Estos últimos se vestían elegantemente con ternos negros, camisa blanca, corbata negra, y los Durán Durán tenían un look mucho más juvenil, el cabello algo alborotado, mucho gel, maquillaje, ropa del momento de los ochentas, y siempre tuvieron esa rivalidad con los Spandau Ballet. Pero Durán Durán hizo una canción lenta en su carrera, pero ya en la década noventera. Mundo Ordinario es una de las mejores producciones que hizo el grupo, que ya estaba un poco más maduro en música y creó esta maravilla de canción como la que viene, que entre la época disco, entre la música tan bailable, surgió un lento que todo el mundo quería bailar, tanto así como la música bailable. Este lento era infaltable para bailarlo. How Deep Is Your Love, con The Bee Gees en Radio Mágica, música del recuerdo en inglés.